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1: Ay, no sé por qué me dio sedia, ¿eh? Aquí estamos, sean todos bienvenidas y bienvenidos a esta inauguración. Inauguración, claro, de esta zona, de esta ramada digital de acá de la 106.1 FM.
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1: Oh, pues empezamos al tiro nomás con lo bailable. Sí, pues vamos a dejarle buena música durante esta jornada, toda la noche.
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1: Y eso que no he tomado nada, imagínese un rato más. Siguiendo los malos pasos nomás de nuestro amiguito allá. Sí, pues, aquí estamos en Radio Octava Digital por la 106.1 FM y también www.octavadigital.cl. Sí, pues ya estamos dando el puntapié inicial. Se han inaugurado ya desde las 19 horas la mayoría de las ramadas por acá, en nuestras comunas, nuestra provincia, la región. Y, obvio, tenía, no faltaba acá la de la octava digital. Va a partir en unos minutitos más, ¿no es cierto? Hay que obviar cumbia de todos, usted sabe la cumbia, que nuestro estilo, ¿eh? Bastante cumbia retro. Bueno, le ponemos retro ahora sí, esa cumbia antigua de esa. De esa queda cedo. Esa es la que vamos a estar manejando nuestro DJ también durante la noche. Ahí vamos un ratito más. Ya vamos a estar iniciando también, y antes, como le contaba, toda la noche, toda la tarde, con muy buena música bailable. Durante el día ahí, pues yo creo que volveremos a nuestra programación habitual, pero en las tardes, noches, iniciamos el bailable. Claro, el bailable de la octava digital durante este fin de semana. Siempre cambiamos nuestra programación habitual para acompañarlo en estas fiestas patrias. Y lo estamos acompañando en vivo y en directo, siendo las 21 horas con 42 minutitos. Damos. ¿No hemos inaugurado? No, todavía no, todavía no. Porque para inaugurar, obviamente que tiene que haber unas cuequitas, ¿cierto? Obvio, pues vamos inmediatamente. ¡Ay, sí! Obviamente que tiene que ser inaugurado con una pie de cueca, ¿eh? Invitamos a los que están escuchando ahí, que están con pañuelo en mano. Ahí escuchemos una cuequita, para que la bailen, aprovechen nuestro baile nacional. Lo dejamos ahí con Maywen de Los Ángeles, llorando ausencia ahí, inaugurando la gran fonda digital de Radio Octava Digital.

Y así es, contábamos que están inaugurando las ramadas el día de hoy en las diferentes comunas de la provincia, la región y a nivel nacional. Estuvimos viendo alguna imagen ahí de la inauguración también en Tucapela, de las fiestas, las fondas comunales de Tucapel. Estábamos viendo ahí unos bien cucarros, ya están inaugurando las nuevas. Lo estaban pasando bien. Sí, así que se estuvieron viviendo ahí en Tucapel, donde presente, cierto, la autoridad de don Jaime de los Ojar, el alcalde de la comuna de Tucapel, también los concejales Felipe Altamirano, Patricia Manosalva y Jimena Cárez, que estuvieron presentes en la inauguración de la fonda oficial ahí en Tucapel. Esto se vivió, si no me equivoco, al lado de las ramas, ¿cierto? Ahí se estuvieron, ahí donde está el estadio aproximadamente, ahí se estuvieron inaugurando, ¿eh? También estuvo amenizada por el grupo folclórico Bella Vista de Yumbel, quienes hicieron ahí, obviamente, bailar al público. Y el webin sin ramas nomás, nada que hacerle. Vamos de aquí a Tucapel nomás, son muy buenas ya la dorita, la tradicional ramada ahí, y varias más que siempre todos los años ahí están y no pierden la tradición. Acá lamentablemente ya se perdió esa tradición de las ramadas, pero nos quedan las otras localidades donde podemos ir visitando. Y también le podemos llegar y contarles que mañana a partir de las 10 de la mañana inician los desfiles acá en la comuna. Ya, en Webin tuvimos este domingo pasado, ¿cierto? La última, que el desfile, ¿cierto? Y el 18 de septiembre, como es tradición, partimos a las 10 de la mañana en la Plaza de Armas de Tucapel, para luego pasar a las 12 horas el desfile en Trupán, también en la Plaza de Armas, y en la Plaza de Armas de Polcura iniciaría a las 14 horas. Ya, para que recuerde y mañana participen las diferentes personas que les gusta ya participar en los desfiles, ¿ya? Tucapel, 10 de la mañana, Trupán a mediodía, 12 horas, y en Polcura, 14 horas, todos en las plazas de armas de dichas localidades. Así que invitadísimos todos a presenciar lo que es el desfile. Muy lindo también en las distintas localidades, los niños, ya, los jóvenes de los diferentes establecimientos, las diferentes organizaciones sociales, todos ellos participan, sí, es muy lindo, y los desfiles a mí me gustan, así que a participar. Mañana entonces de las 10 de la mañana, esta ronda de desfiles como esta edición, el mismo día 18 de septiembre. Recuerden que mañana va a haber un lindo día, no el resto de los días, pero al menos mañana va a estar súper bien, ¿eh? Sí, lo vamos a decir inmediatamente cómo va a estar el tiempo acá en la provincia. Les puedo comentar que mañana vamos a tener 23 grados, idem al día de hoy. Hoy día también tuvimos 23 grados, frías mañanas, sí, hay que cuidarse y igual arroparse un poquito por capas para no andar resfriando, ¿no es cierto? Así que mínimas de 6 grados mañana, así que aprovechen mañana entonces, un lindo día despejado. Igual que hoy día, sí, prácticamente igual al día de hoy. Así que lindo día para recorrer las ramadas, ir a los desfiles, ¿ya? Ir a visitar ahí, como una buena chaqueta amarilla, ¿sí? A dar una vueltecita, hay que aprovechar la jornada, ¿ya? Luego, el sábado, lamentablemente, como estaba pronosticado, dice que comienza la lluvia, los pronósticos hasta el minuto, ¿eh? Lluvia iniciarían hasta el minuto 3 de la tarde, ya, 2 de la tarde ya se empieza a poner bastante feo las nubes, ya. Puede que desde las 2 en adelante, pero yo creo que más fuerte va a ser de las 3, 5 de la tarde, ya va a iniciar la lluvia un poco más pesadita. Bueno, el domingo se pronostica todo el día prácticamente lluvia, ya, a eso en las 2, 5 de la tarde va a parar un poquito, pero no mucho, ya, así que lluvia se nos viene para este sábado, domingo, lunes, martes y miércoles, jueves, viernes, hasta el próximo viernes se vienen las precipitaciones. Lo más fuerte va a ser el día jueves y el día miércoles y el día domingo, ¿ya? Eso va a ser lo más fuerte durante la semana. Todo recuerde que todavía estamos en invierno, ¿no? ¿Cuándo cambia el 21? La primavera, va a ser una primavera lluviosa. Sí, va a iniciar lluviosa esta primavera 2026, para que estemos atentos.

Así que mañana todos los juegos típicos realizarlos mañana, ¿eh? Sí, ahí hay muchas familias que se juntan, hacen este tipo de la gincana, concursos de cueca, del emboque, el trompo también. Ya me estoy perdiendo, pero el trompo todavía gana terreno ahí, así que a disfrutar, a tirar la cuerda, las diferentes actividades que siempre aprovechamos de realizar en estas fiestas patrias. Así que a disfrutar con buena música, como le trae acá Octava Digital, y también con cuidado, siempre con la precaución de si va a conducir, no beba, déjela ya, no hay problema. Busquen el conductor designado, ¿cierto? ¿Para qué vamos a andar buscando el peligro gratuitamente? No. Piensen en su familia, en la de los demás también, ¿sí? Porque ustedes no conducen solo la carretera, también van más personas, más familias, más vidas. Así que a cuidarse siempre con moderación, como corresponde. De empaná, póngale nomás. Ya, vamos. Cambiemos, a ver, ¿qué me están pidiendo por aquí? Buena. Ya, iniciemos ya la segunda tandita ahí de musiquita bailable ahí con Gilda. No me arrepiento de este amor acá en la ramada digital de Octava Digital.

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22 horas ya con 4 minutos, 22 con 4, seguimos acá en esta inauguración de la gran fonda digital de Radio Octava Digital, con la mejor música que le vamos a mantener durante toda la noche para que puedan disfrutar en sus hogares, en lugares de trabajo mucho, ¿eh? Sí, saludamos a todos que están iniciando también la jornada laboral a esto de las 22 horas, ya con 5 minutos, ya falta menos, ya han pasado 5 minutitos ya los que pasaron, iniciaron a las 22 horas, así que falta menos, aquí le vamos a poner musiquita para que puedan entretenerse durante esta jornada de fiestas patrias. 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
2: 22:12. Seguimos en esta ramada digital. De regalo. Muy bien. Muy bien, ahí la vamos a probar, ¿eh? 22:12, continuamos esta armada digital. 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

Así es, hoy 22 con 20, en vivo y en directo a través de los micrófonos de Radio Octava Digital en esta inauguración de la ramada o Fonda Digital. Hoy le tenemos invitaciones también para la hermosa localidad de Volcura. Me gusta Volcura a mí, sí. ¿Hace cuándo fue? El viernes pasado anduve por todas esas tierras ahí dando vueltas. Así es. Porque, bueno, las actividades comenzaron hoy día, pero nos vamos a contar de mañana en adelante, porque, como le comentaba anteriormente, el desfile comienza en Polcura a las 14 horas, pero luego tenemos invitaciones, ¿ya?, de la agrupación Somos Polcura, donde, ¿cuánto fue? El 5 de septiembre hicieron un gran encuentro ahí, ya, en esta gran fiesta del chicharrón. Sí, ya me estaba liando. Fiesta del chicharrón que se vio ahí. Oye, más de 3.000 personas llegaron ahí. Yo fui a darme una vuelta. Oye, muy lindo todo, bien organizado. El viento nomás, que siempre juega una buena mala pasada, pero es su encanto y Polcura, por el viento puelche, infaltable. Así que, como no, agradecerle a esta agrupación por... Somos Polcura, ¿cierto? La agrupación Somos Polcura. Por traer, ¿cierto?, nuestras tradiciones para esta gran localidad, y también ayuda a todo lo que conlleva una gran fiesta y traer gente, traer turismo a una localidad precordillerana. Así que se le agradece todas las gestiones que han hecho, de las formas que ellos trabajan. Sí, Manuel Valente Baeza, le mandamos un saludo también ahí, lo publicó en sus redes sociales también, y lo vi también, la publicidad hecha a mano, ¿sí? No hay problema de que no, que tiene que mandarse a imprimir, no, a mano nomás, y con puño y letra, haciendo los diseños y todo eso. Se nota el gran sacrificio que hacen para poder llevar a cabo todas estas actividades. Sabemos lo que cuesta, sí, se sabe lo que todo lo que es llevar a cabo cualquier actividad. De repente faltan manos, todo, falta lo económico, pero las ganas están y esas sacan a flote cualquier situación, cualquier actividad. Así que agradecemos a ellos y por ello que también están organizando y generando, ¿cierto?, haciendo una programación que va a desarrollar desde que comenzó ayer, hoy día, disculpe, ando perdido ya. Comenzó hoy día y termina este domingo 20 de septiembre. Le comento que mañana viernes 18 de septiembre, luego del desfile a las 14 horas, va a haber un domo gigante de Somos Polcura. Va a estar desde las 11 de la mañana hasta las 20 horas en la calle Aníbal Pinto, que está a un costado de la plaza, para que vayan a almorzar con familias y amigos, porque también va a estar la ramada La Consentida, con la mejor música, baile y ambiente dieciochero. También va a estar la cocinería Hambre y Sed. Eso es lo que más hay. Ya tengo hambre y sed a esta hora. Va a estar en la sede de los jubilados, ¿eh? Oiga, papas fritas, choripanes, de todo. Y también van a haber food truck, donde Janet, a un costado de Don Arturo, ahí va a estar este carrito de comida rápida que va a estar atendiendo durante todo el día. Así que viernes 18, sábado 19 y domingo 20 de septiembre, todos a participar de esta gran actividad que invita ahí la agrupación Somos Polcura. Así que van a haber juegos, de todo van a haber ahí en Polcura, en este panorama de las fiestas patrias que ayuda ahí, cierto, esta gran agrupación Somos Polcura. Así que va a estar la ramada, sí, pues ramada La Consentida en Polcura, sí, va a estar ahí en el gimnasio de Polcura. Harto baile, música, rica comida y todo el ambiente y el sechero que siempre se vive en estas grandes ramadas en Polcura. Es la invitación. Haciendo el amor toda la noche. Buenos temas. Y los dejamos, ¿cierto? Vamos a dejarlos con grandes temas. 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
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Y ya, lo dejamos con buena música. ¿Qué viene ahora para dejarnos invitadísimos para esta gran fiesta? Hoy está llegando, pero todo lo más granado. Recuerdo que lo escuchaba en cassette. Pasa el tiempo, ¿eh? Ya, lo dejamos con buena música aquí un ratito más en esta gran fonda digital de Octava.

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1: Las 10 de la mañana y 12 minutos.

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1: Radio Octava Digital te indica la hora.
2: Las 10 de la mañana y 38 minutos.

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1: Las 10 de la mañana y 53 minutos.

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0: la hora.
1: Las 11 de la mañana y 44 minutos.

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1: Las 13 horas y 48 minutos.
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1: Las 18 horas y 29 minutos.

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